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3: Slight chance for storms overnight, otherwise partly cloudy skies. Lows dip down to about 68. Southeasterly winds 5 to 10 miles per hour. Chance of thunderstorms Thursday, high of 85, cloudy skies expected. Overcast skies Thursday night, thunderstorms likely. Lows dip down to about 67. High of 81 Friday with a slight chance for showers. 83, bright sunshine expected Saturday. Right now it's 75 degrees.
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